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1: Muy buenas tardes, vamos con las noticias. Al presentar el informe financiero de la Ciudad de México correspondiente al primer semestre de 2026, la jefa de gobierno, Clara Brugada, destacó un incremento en la inversión pública ejercida.
2: En el primer semestre del 2026 superó los 17 mil millones de pesos. Esto significa un aumento de 156% en la inversión pública ejercida.
1: La Cámara Nacional de Comercio, Servicios y Turismo presentó el tercer estudio de digitalización pequeñas y medianas empresas 2026, el cual revela que el 38.5% de las empresas identifica la falta de capacitación como la principal barrera digital. Ante este escenario, la organización impulsa programas de formación y herramientas tecnológicas para fortalecer la competitividad y asegurar la continuidad generacional de los negocios. La Fiscalía General de la República negó que la investigación contra el exgobernador de Baja California, Ernesto Ruffo Appel, responda a una persecución política y sostuvo que su vinculación a proceso deriva de su probable participación en una red de contrabando de hidrocarburos por ferrocarril. En información internacional, el gobierno de Nicaragua anunció que en septiembre próximo aprobará en primera legislatura una reforma parcial a la Constitución para excluir de los procesos electorales a los opositores a quienes se les retiró la nacionalidad y considerados traidores a la patria, medida que ha generado un rechazo de la comunidad internacional. Para Noticentro informa Alicia Hernández.
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1: ¿Qué tal? Vamos a las noticias. La Secretaría de Educación Pública reinstaló a 96 maestras y maestros del Colegio de Bachilleres de Jalisco que fueron despedidos en 2016 tras negarse a la evaluación de permanencia. El titular de la dependencia, Mario Delgado, anunció que los docentes retomarán sus labores en las aulas a partir del próximo 18 de agosto. Petróleos Mexicanos informó que se registró una emisión de vapor de agua en un tanque de almacenamiento de producto caliente en la refinería Olmeca. Precisó que el evento consistió únicamente en la evaporación de líquido sin reportar fuego, explosión, humo negro ni personas lesionadas. La Secretaría de Gestión Integral de Riesgos y Protección Civil de la Ciudad de México actualizó la alerta amarilla debido a la persistencia de lluvias fuertes y posible caída de granizo para la tarde y noche de este lunes 27 de julio. La medida incluye ahora a 11 alcaldías, entre ellas Álvaro Obregón, Cuajimalpa, Iztapalapa, Tlalpan y Xochimilco. En información internacional, opositores políticos y defensores de los derechos de los votantes criticaron al gobierno del presidente de Estados Unidos, Donald Trump, por solicitar a la Corte

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1: Muy buenas noches, vamos con las noticias. El gobierno de la Ciudad de México recordó que el programa de licencia permanente concluye el 31 de diciembre. Detalló que se han emitido más de 2 millones de licencias de este tipo, entre trámites presenciales en la tesorería y formatos digitales, por lo que invitó a la ciudadanía a aprovechar los meses restantes antes de que concluya el plazo establecido. La Secretaría de Infraestructura, Comunicaciones y Transportes

0: acopio para recibir alimento, cobijas y artículos en beneficio de animales que se encuentran en espera de adopción. En información internacional, tras realizar una visita a una planta de General Motors en Michigan, el presidente de Estados Unidos, Donald Trump, presumió de atraer la producción de la industria automotriz desde Canadá y México por su política arancelaria de Estados Unidos primero. Para Noticentro informa Alicia Hernández.
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1: Muy buenas noches, vamos con las noticias. La secretaria de Agricultura y Desarrollo Rural, Columba López, dio a conocer que sostuvo una reunión con el embajador de Estados Unidos en México, Ronald Johnson, para dar seguimiento al combate conjunto contra el gusano barrenador del ganado. Como parte de la estrategia nacional, se han instalado más de 500.000 trampas artesanales mediante el programa Sembrando Vida y se han dispersado más de 7.200 millones de moscas estériles. En más del tema, la Secretaría de Agricultura y Desarrollo Rural informó sobre la liberación de las primeras 2.5 millones de moscas estériles del gusano barrenador del ganado en el sur de Chihuahua. Los insectos fueron dispersados en el municipio de Coronado con el objetivo de interrumpir la reproducción de la plaga y proteger la ganadería nacional. Israel y Líbano celebrarán del 4 al 6 de agosto en Roma una nueva ronda de conversaciones lideradas por Estados Unidos, con el objetivo de avanzar en la implementación del marco de seguridad firmado en junio y desarrollar los mecanismos previstos para consolidar la retirada israelí, el despliegue del ejército libanés y la estabilidad en la frontera entre ambos países. De nuestro almanaque. El 27 de julio de 1929 se firmó en Ginebra, Suiza, el convenio relativo al trato debido a los prisioneros de guerra, un hito fundamental en el derecho internacional humanitario que buscó superar las deficiencias evidenciadas durante la Primera Guerra Mundial en la protección de los combatientes capturados. Para Noticentro informa Alicia Hernández.
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1: Muy buenas noches, vamos con las noticias. Ante los casos de despojo que se han denunciado recientemente en la Ciudad de México, la jefa de gobierno, Clara Brugada, anunció que el próximo miércoles 29 de julio se llevará a cabo una reunión entre la Fiscalía Capitalina, la Secretaría de Gobierno y un grupo de vecinos afectados para revisar de manera puntual los casos que sean presentados. Del 1 al 9 de agosto se llevará a cabo la edición 34 del Mitote Folclórico, Muestra Nacional de Danza Folclórica en Monterrey, Nuevo León. El encuentro reunirá 45 agrupaciones dancísticas con funciones en el Teatro de la Ciudad y un baile masivo en la Explanada de los Héroes. El presidente de Estados Unidos, Donald Trump, volvió a presionar a la Reserva Federal para que reduzca los tipos de interés, al afirmar que la economía estadounidense debería tener unos costes de financiación más bajos que los actuales. De nuestro almanaque. El 27 de julio de 1953 se firmó el acuerdo de armisticio de la Guerra de Corea, documento que puso fin a las hostilidades activas del conflicto bélico iniciado en junio de 1950, dividiendo formalmente la península coreana en dos naciones. Para Noticentro informa Alicia Hernández.
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1: Muy buenas noches, vamos con las noticias. Luego de las irregularidades detectadas en el proceso de admisión a nivel licenciatura en la Universidad Nacional Autónoma de México, el rector Leonardo Lomelí afirmó que la institución tiene que ponerse del lado de quienes estudiaron.
2: No podemos normalizar este tipo de situaciones. Y la universidad, en ese sentido, tiene que tomar las acciones para corregir la situación que se ha presentado.
1: La Comisión Interinstitucional de Cambio Climático aprobó el Programa de Acción Climática de la Ciudad de México 2025-2030, cuya meta es reducir un 35% las emisiones de gases de efecto invernadero

0: menores en el hogar y en espacios recreativos. En información internacional, el alto comisionado de Naciones Unidas para los Derechos Humanos, Volker Türk, aseguró que su oficina ha registrado violaciones a gran escala del derecho internacional humanitario por parte de Israel en el Líbano, algunas de las cuales podrían constituir crímenes de guerra. Para Noticentro informa Alicia Hernández.
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3: ¿Margarina o mantequilla? Aunque pueden parecer iguales y usarse para preparar muchos alimentos, tienen diferencias importantes.
4: Su origen, composición y características no son las mismas. Por eso, antes de elegir, infórmate con el estudio de calidad que Profeco les hizo a estos productos.
3: Y en la sección Consuminis, descubrirás una nueva forma de consumir sin tener que gastar. Intercambia, juega y comparte.
4: Una forma sencilla de aprovechar todas esas cosas que hace mucho ya no usas, que están en buen estado y que otra persona puede estrenar.
2: Revista del Consumidor.
3: El Laboratorio Nacional de Protección al Consumidor analizó 43 productos, 28 mantequillas y 15 margarinas para conocer su calidad y verificar que cumplan con la información que ofrecen.
4: Pero antes de conocer los resultados, la química Margarita Gómez Sánchez nos explica qué diferencia una mantequilla de una margarina.
5: Hola, ¿qué tal? Soy la QFB Guadalupe Margarita Gómez Sánchez y estamos en el Laboratorio Nacional de Protección al Consumidor. Y aquí realizamos el estudio de calidad de margarinas y mantequillas. Bueno, una de las grandes dudas que surge como consumidores es la diferencia entre mantequillas y margarinas. Fundamentalmente es el origen de sus grasas. Las mantequillas provienen de leche, básicamente de crema de leche, y en este caso pues son grasas saturadas, por lo mismo, tienen un aproximadamente de 80% de grasa, pero bueno, también podemos encontrar algunas vitaminas como la A, la E, la D y calcio. En cambio, por ejemplo, las margarinas, su origen es vegetal, provienen sus grasas de aceites vegetales, pero para que puedan tener la consistencia que conocemos, necesitan llevar un proceso. En ese proceso, algunos de nuestros productos pueden llegar a presentar grasas trans. Aunque bueno, la otra contraparte es que llegan a tener 60% de grasa.
3: Se analizaron 28 mantequillas y 15 margarinas. La mayoría declara que no contiene sal.
4: ¿Qué pruebas se aplicaron?
5: Las pruebas que se realizaron fue información al consumidor, contenido neto, cantidad de agua, la cantidad de grasa, el tipo de grasa, la cantidad de sal presente y en este caso también el contenido energético que proporciona.
3: Se revisó que cumplan con los requisitos de información comercial y que esta sea verdadera. Deben indicar, entre otros,
4: marca, denominación, contenido neto, lista de ingredientes, fecha de caducidad, alérgenos y leyenda de conservación.
3: Pasaron por la báscula, pero ¿para qué se realiza esta prueba?
4: Para comprobar que el producto contenga la cantidad indicada en su etiqueta. Las personas consumidoras tienen derecho a recibir información clara, veraz y comprobable.
3: Otro punto importante fue conocer qué tipo de grasa contienen.
4: Al ser la grasa el ingrediente principal y el elemento que determina si un producto puede llamarse mantequilla o margarina, se verificó que correspondiera con su denominación, grasa de leche en las mantequillas y aceites vegetales en las margarinas.
3: También se revisó el contenido de sodio. Aunque es un mineral necesario para el organismo, consumirlo en exceso puede relacionarse con problemas de salud.
4: ¿Y qué hay del aporte calórico?
3: De manera informativa, se calculó su contenido energético tomando como referencia que cada gramo de grasa aporta 9 kilocalorías.
4: Estos fueron los resultados.
5: Los resultados obtenidos en general fueron buenos. En este caso cumplieron con el contenido neto, el tipo de grasa, la cantidad de grasa, la cantidad de sal, salvo un producto que a lo mejor no cumplió con la cantidad necesaria para poderse denominar como margarina. Pero bueno, vamos a ver los resultados para que ustedes tomen sus propias decisiones.
3: dos productos de la marca Lurpak se denominan mezcla de mantequilla con aceite de canola. Al no corresponder a una mantequilla o margarina, no cuentan con un estándar de calidad específico que los regule.
4: Un producto de la marca Gloria no debería llamarse mantequilla porque no cumple con el mínimo de grasa requerido por el estándar de calidad.
3: Y un producto de la marca Table Made no tiene la grasa suficiente para denominarse margarina.
4: Haz un consumo informado.
5: Algunas de las recomendaciones que podemos darles al momento de que ustedes van a hacer sus compras es que chequen que realmente su producto esté en refrigeración, que esté el envase en condiciones óptimas, que la fecha de caducidad está en tiempo y al tiempo de uso que le vayan a dar. También decidir si su producto que van a consumir lo necesitan con sal o sin sal, de acuerdo a lo que van a preparar. En este caso también es importante que cuando ustedes pongan su producto en su recipiente sartén, tenga una temperatura baja, puesto que si es muy alta puede llegar a quemarse o tomar coloración o sabor desagradables.
3: Recuerda que tanto la mantequilla como la margarina son productos con alto contenido de grasa. Las mantequillas contienen principalmente grasas saturadas y las margarinas suelen contener grasas trans, por lo que se recomienda moderar su consumo.
4: Consulta el estudio de calidad de mantequillas y margarinas en la Revista del Consumidor en su edición impresa o digital.
3: Porque un consumo saludable empieza con decisiones basadas en información veraz.
4: Ahora te daremos unas ideas para que las niñas y los niños se diviertan y puedan tener las cosas y juguetes que desean sin necesidad de gastar.
2: Revista del Consumidor.
3: ¿Te imaginas regresar a casa con un libro nuevo, un rompecabezas o ese juguete que llevabas meses buscando sin gastar un solo peso?
4: Sí se puede. Solo necesitas algo que ya no uses y muchas ganas de intercambiar.
3: Es una gran forma de conseguir cosas que te gusten. Además de ser divertida, ayuda a cuidar tu bolsillo y también al planeta.
4: ¿Has escuchado hablar del trueque?
3: Es una opción para el consumo cotidiano, sustentable y comunitario.
4: Es un intercambio. Tú das algo que ya no usas, pero que está en buen estado, y recibes otra cosa que alguien más ya no necesita.
3: Puede ser un juguete, un libro, una historieta, una mochila, ropa que ya no te quede, o hasta un juego de mesa.
4: Por ejemplo, imagina que tus patines ya no te quedan, pero una amiga tiene el libro que tanto querías leer. ¡Los dos ganan!
3: Lo mejor es que no necesitas gastar dinero para llevarte algo nuevo a casa.
4: Organizar un trueque o intercambio es muy fácil. Invita a tus amigas y amigos y pídeles que busquen objetos que ya no utilicen, pero que todavía estén completos y en buen estado. Eso sí, hay que limpiarlos hasta que luzcan bonitos.
3: Recuerda que un buen intercambio debe ser justo. Entrega únicamente cosas que tú también aceptarías recibir.
4: Además de divertirse, estarán dando una segunda vida a muchos objetos que, de otra forma, podrían quedarse olvidados en un cajón.
3: Eso ayuda a generar menos basura, aprovechar mejor los recursos y consumir de manera más responsable.
4: Y quién sabe, quizá descubras un libro que se convierta en tu favorito, un rompecabezas que nunca habías armado o ese juguete que llevabas tiempo buscando.
3: Porque no siempre lo mejor es comprar algo nuevo. Muchas veces, compartir e intercambiar también es una gran opción.
4: Eso sí, para organizar el trueque, pide el apoyo de una persona adulta de confianza.
3: Reunirse, jugar, compartir y cuidar el planeta.
4: Todo al mismo tiempo.
3: Revista del Consumidor. Información útil para consumir mejor.
2: Revista del Consumidor.
3: En la edición 593 de la Revista del Consumidor, tenemos contenidos para todos los gustos. Y si quieres darte un chapuzón, consulta nuestra sección de Brújula de Compra.
4: Recabamos los precios de acceso a parques acuáticos o balnearios ubicados en 9 entidades del país para conocer los costos y características de los servicios incluidos en pases de un día, sin hospedaje.
3: Si tienes una queja de algún proveedor de bienes o servicios, Recuerda que en el teléfono del consumidor atendemos tu queja o denuncia.
4: Llámanos al 55 55 68 8722. Procuraduría Federal del Consumidor. Medio siglo cuidando a las personas consumidoras.
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1: Muy buenos días, vamos con las noticias. El Centro Internacional de Arreglo de Diferencias Relativas a Inversiones del Banco Mundial desestimó casi todas las reclamaciones que Vulcan Materials Company reclamaba por las afectaciones a sus proyectos de cálica, salvo una medida de 2018 que representa menos del 1% del monto solicitado. El Gobierno de México informó que analiza la decisión para definir acciones legales, al tiempo que refrendó su compromiso con la inversión extranjera y el respeto a los tratados internacionales. El meteorólogo Jaime Albarrán, de la Comisión Nacional del Agua, informa que este martes 28 de julio se mantendrán las lluvias en gran parte del territorio nacional.
2: Precipitaciones muy fuertes en el occidente, en el sur, en el sureste de la República Mexicana, algunas ocasionalmente fuertes en la península de Yucatán y también en el noroeste. Pero sí, la actividad eléctrica y la posible caída de granizo se hace esperar.
1: El secretario de Seguridad y Protección Ciudadana, Omar García Harfuch, dio a conocer que en el municipio de Tonalá, Chiapas, personal de la Secretaría de Marina aseguró más de 800 kilogramos de cocaína. Con esta acción se impidió que cerca de 1.66 millones de dosis de droga fueran distribuidas en las calles, señaló. En información internacional, el primer ministro de Israel, Benjamin Netanyahu, adelantó que abordará con el presidente de Estados Unidos, Donald Trump, la situación en Irán y defenderá la seguridad y el futuro de Israel cuando ambos se reúnan en la Casa Blanca este martes 28 de julio, una visita oficial que tendrá lugar a pesar de la orden de arresto emitida por el Tribunal Penal Internacional en su contra. Para Noticentro informa Alicia Hernández.
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3: Martes 28 de julio. Está usted en Variedades Matutinas y este día festejamos a Víctor. Si tiene un familiar, un amigo, un compañero de trabajo que lleve ese nombre, dele un abrazo y sus mejores deseos para que pase este día muy bien. También tenemos en el santoral a Acacio, Alfonsa, Eustacio, Melchor, Pedro. ¿A poco habrá alguien que se llame Sansón?
4: Yo creo que sí. Yo me imagino que sí. Nunca faltan esas extravagancias.
3: Y bueno, y Víctor, ellos están en el santoral. A ver, este martes 28 de julio. Esos son los santos para el día de hoy. Y recuerde que un día como hoy, en 1991, Olimpo Cárdenas fallece. Este cantante ecuatoriano que nació en la provincia de Los Ríos el 5 de julio de 1923. Fue un cantante y músico ecuatoriano, pero fue muy famoso aquí en México. Mucho. Se oía por donde quiera. ¿En qué año sería? ¿60-70? Sí, ¿verdad? Más 70. O menos. Nacionalizado colombiano, su carrera se desarrolla especialmente en Colombia, país donde en la actualidad se escuchan todavía sus canciones. Lo crió su madrina, ya que a los 5 años quedó huérfano, quien le inculcó el gusto por la música y lo llevó a vivir a la ciudad de Guayaquil. En 1957 firmó contrato por 2 años con Discos Orfeón, una de las más grandes disqueras de México, y que se extendió 13 años radicándose él en México durante ese tiempo. Recorrió casi todo México con sus presentaciones en plazas de toros, coliseos, estadios, teatros y clubes nocturnos. Sus discos se escuchaban por todas partes. En esa época, lo que encontrabas en todos los restaurantes de todo tipo, desde el café de chinos hasta los restaurantes, había siempre una sinfonola.
4: Ajá, yo creo que las rocolas, sí, o sea,
3: es lo mismo. La rocola y la sinfonola es lo mismo. Y desde luego siempre estaban los discos de Olimpo Cárdenas, que hizo toda una época en México. Y después, de repente, yo por lo menos ya no recuerdo en qué momento dejó de hacer presentaciones, porque él trabajaba simultáneamente en varios
4: lugares,
3: países, incluyendo México. Y aquí en México, en verdad, fue muy, muy reconocido. Grabó 70 LPs y 750 canciones. Según los especialistas, la vigencia de Olimpo Cárdenas reside en que sus canciones están íntimamente emparentadas con la tristeza y la nostalgia. El domingo 28 de julio de 1991, en la Feria Ganadera de Tuluá, departamento del Valle del Cauca, mientras realizaba su primera interpretación cantando Tu Duda y la Mía, murió en el escenario a consecuencia de un infarto. Tenía 68 años recién cumplidos y sus restos reposan en el centenario cementerio Jardines de Apogeo, al sur de Bogotá. Pero aquí en México se escuchó mucho, mucho a este hombre, que hizo verdaderas versiones importantes del Pasillo Ecuatoriano.

0: También un 28 de julio muere en 1741 Antonio Vivaldi. Es el de las estaciones.
1: El de las cuatro estaciones.
0: El de las cuatro estaciones. Apodado el cura rojo por ser sacerdote y pelirrojo, Antonio Vivaldi, que había nacido el 4 de marzo de 1678 en la ciudad italiana de Venecia. Junto con los alemanes Bach y Händel, el compositor veneciano fue otro de los grandes exponentes de

0: en el desarrollo de la música instrumental, nada menos que Johann Sebastian Bach. Su maestría se refleja en haber cimentado el género del concierto, el más importante de su época. 770 obras fue las que compuso, entre las cuales se cuentan más de 400 conciertos para flauta, violín y diversos instrumentos musicales. ¿A qué hora podría comer? ¿Te imaginas? Se pasaba el día componiendo.
1: Y tocando instrumentos.
0: Pero además lo sorprendente es que lo hacía sin tener una muestra de cansancio, solo por el
1: gusto,
0: el placer de componer. Vivaldi es por derecho propio uno de los más grandes compositores del periodo barroco, impulsor de la llamada escuela veneciana.

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3: 614.

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0: 6:23. Acabamos de oír a Fernando Rosas con Amor y Olvido. También en la estupenda voz de Amparo Montes, Cada Minuto. Y los santos encabezando esta lista, Mi Linda Esposa. 6:23. Agradecemos ya sus mensajes a nuestra vía telefónica, a nuestro contacto de WhatsApp. Y nos escribe María de los Ángeles Ruiz. También Marta Silva. Gabriel Gamis, del Estado de México. Saludos. También saludos para usted, Gabriel. María Luisa Chaparro también se comunica. Gustavo José Hernández Rojas también nos saluda, dando buenos días. Gracias. Josefina González. Quisiera oír Muñeca Rota para mi esposo Enrique Vargas. Claro que sí, lo vamos a buscar en unos momentos. Y también se comunica otra persona. Aquí nos deja su nombre. Bueno, ahorita les digo. Buenos días, Norma y Maestra Adela. La verdad es que sí, Vivaldi para mí es de los mejores compositores del Renacimiento. Y los conciertos para guitarra y mandolina son de mis favoritos. Así nos escribe. Muchas gracias, Javier González. Claro que sí. Muchas gracias por todos sus mensajes. 6:25.
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0: 6:26.

0: 629. Esta fue Muñeca Rota, la petición de Josefina González para su esposo Enrique Vargas. Con ese saludo musical le dice que lo quiere mucho. También tenemos el mensaje que dice: buenos días, Adelita y todo el gran equipo de Variedades Matutinas. Siempre es un gusto saludarles. Ay, muchísimas gracias a Isabel que nos manda este mensaje. 629. Recuerde que está en Variedades Matutinas.
1: Variedades Matutinas desea que usted se comunique con nosotros y nos diga qué piensa, qué opina, qué le gustaría dar a conocer. Así que si usted está en esa situación, marque. Nosotros le contestamos y le damos respuesta. Desde luego, si es una pregunta que sabemos la respuesta.
0: Claro que, pero, que podamos responder.
1: Claro, pero el teléfono para que usted nos mande un mensaje de WhatsApp es el 5539-51-1030. La vitamina C podría ayudar a mantener un cerebro sano al envejecer. Eso sugieren expertos. Consumir suficiente vitamina C podría estar relacionado con una mejor salud cerebral a medida que envejecemos. Investigadores en Japón estudiaron a más de 2.000 adultos mayores de 64 años, comparando los niveles de vitamina C en su plasma sanguíneo con las resonancias magnéticas de sus cerebros. Encontraron que los participantes con niveles bajos de vitamina C tendían a tener un menor volumen de materia gris. También tenían una conectividad más débil dentro de la red de modos por defecto del cerebro, un conjunto de regiones implicadas en funciones como la atención y la memoria autobiográfica. Tras tener en cuenta los factores que pueden influir en la salud cerebral, como la edad, la actividad física, el nivel educativo, esos vínculos permanecieron. Este hallazgo genera la interesante hipótesis de que una dieta rica en vitamina C podría desempeñar un papel de apoyo en el mantenimiento de la salud cerebral y en la mitigación del deterioro cognitivo relacionado con la edad en adultos mayores. Aunque los resultados sugieren que mantener niveles adecuados de vitamina C podría ayudar a favorecer un envejecimiento cerebral saludable, el estudio no demuestra causa y efecto. Los autores señalaron que se necesitan estudios más grandes y diversos para confirmar sus hallazgos. Lo que me resultó más fascinante de esta investigación es que podemos detectar estas sutiles pero significativas asociaciones entre un único valor factor nutricional y redes cerebrales a gran escala, utilizando una cohorte robusta y comunitaria de más de 2.000 adultos mayores. Realmente pone de manifiesto el posible impacto de nuestros hábitos alimenticios cotidianos en las estructuras de nuestro cerebro.
0: Oh, es muy interesante. 633. ¿Qué relación tiene? Yo solo pensaría que es contra las defensas cuando uno se enferma de la gripe y todo eso, pero tiene mucho que ver con el cerebro.
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0: 6:49. Acabamos de oír a Celia Cruz con la Sonora Matancera, Ritmo de mi Cuba. Al emir de la canción, Antonio Badú, con Tu Partida. Lupita Palomera, en su voz escuchamos Di que no es verdad. Y los tres haces encabezando esta lista con Franqueza, de Consuelito Velázquez. 6:49.
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0: Así es, Adelita, y así lo están haciendo Josué y Flor. Buenos días a este equipo tan fabuloso. Ay, muchas gracias. María Luisa Vargas también nos escribe. Los saludo con mucho gusto. Lindo día para todos los integrantes. Bonito programa. Gracias, María Luisa. Alberto Guerrero. Excelente día, maestra Adela, Norma y Saúl. Bueno, le damos sus saludos a Saúl, pero ahorita ya nos está acompañando Óscar Acacio. Regresa después de unas merecidas vacaciones, de un buen descanso. Y nos dice también Alberto, gracias por su compañía. Jaime Sosa Pavón, hola, buenos días. Amanecer escuchándolas a ustedes es un buen despertar y escuchar sus comentarios sobre algunas noticias importantes nos ponen al día, tal y como comentó la maestra en relación al examen de admisión a la UNAM. Ya se pospuso por haberse encontrado irregularidades y se va a repetir bajo nuevas normas. A ver, ¿en qué queda? Saludos. Sí, así es, y es que el día de ayer estuvieron aspirantes y varios grupos manifestándose en rectoría, ahí en la torre, en Ciudad Universitaria, con la consigna, estudiantes sí, tramposos no. Y así lo hicieron. Las autoridades universitarias van a informar qué va a suceder posteriormente, cuáles van a ser los pasos a seguir. Hay que estar muy pendientes de sus canales oficiales para que, dicen, se garantice la transparencia de este ingreso. Eso sí, ya hicieron una pausa total a la toma de fotografía y a todo el proceso y de inscripción. Crearon un grupo de especialistas para investigar este proceso y el posible de uso de inteligencia artificial en trampas durante el examen que se hizo en línea. La UNAM aclaró que este proceso para egresados de CCH y de preparatoria va a seguir vigente, eso sí, sin modificaciones, porque son los que tienen el acceso o el pase directo. Así que hay que estar muy pendientes a lo que se anuncie respecto a la UNAM y el examen que dicen, como nuestro amigo Jaime, se va a repetir. Pero no olviden estar pendientes en los canales de la UNAM. 6:54.

0: 7-1. Oímos a Sonia y Miriam, hoy que faltas tú. Y a los hermanos Michel, presentimiento. 7-1.
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2: Viendo el otro día, Normita, bueno, estaba leyendo.
0: Sí.
2: Estaba leyendo un libro y estaban hablando de otra época en la historia, como de la Edad Media y todo, que las almohadas las iban rellenando. Obviamente, bueno, yo supongo que no tenían todavía el algodón así como tal, así suavecito, sino que lo iban llenando de los vestidos que se destruían, iban llenando las almohadas.
0: Sí, yo recuerdo en casa que también de ropita que iba quedando ya luego mía, se iban haciendo así almohadas o cojincitos.
2: Ese es muy curioso porque tú te has puesto a pensar en qué momento el ser humano dijo, ay, yo necesito donde apoyar la cabeza.
0: No.
2: Digo, no sé si lo habrá dicho así.
0: Ajá, sí, ¿en qué momento habrá como surgido esa necesidad?
2: Esa necesidad de ir acondicionando, porque me queda muy claro que los primeros pasos del hombre sobre la tierra pues fueron prácticamente de un hombre que se fue adaptando en principio su vestido, su espacio para descansar. Desde luego los primeros hombres sobre la tierra seguramente andaban desnudos, y a los cambios de clima fue cuando empezó la necesidad de cubrirse, yo me imagino.
0: Sí, o sea, con pieles de los
2: con
0: animales.
2: Con pieles de los animales.
0: Cazaban, ahí empezó, ¿no? También esa necesidad de cubrirse, de mitigar un poco el frío.
2: El frío, la lluvia. Incluso hasta el mismo calor, el efecto del sol sobre la piel, aunque estamos hablando de la prehistoria de la prehistoria, de la presencia del hombre en la tierra, pues desde luego nos queda claro que no había ni zapatos, ni camisas, ni nada de eso, ¿no?
0: Así es.
2: Y todo fue evolucionando de acuerdo a las necesidades. Y cuando el hombre se dio cuenta que vivir de manera cómoda podía ser parte
0: posible,
2: sí, parte de su satisfacción, porque yo creo que sí, en algún momento el primer hombre sobre la tierra que no tenía con qué cubrirse vio la necesidad, cuando bajan, cambian las temperaturas, de buscar la manera de cubrirse el cuerpo, y seguramente los primeros atuendos fueron hojas o cosas así. Y después se dieron cuenta que al matar un animal para alimentarse, quedaba esa parte que no...
0: Esa piel que no usaban ellos para comer.
2: Yo me supongo, esa es mi novela.
0: Sí.
2: Mi novela.
0: Tu versión de la historia.
2: Sí, sí, sí. Y creo que el hombre así ha ido adaptando para sentirse... El camino a sentirse cada vez mejor.
0: Más cómodo.
2: Más cómodo todo. Y así fueron surgiendo muchas cosas en la historia y en el desarrollo del hombre, ¿no?
0: Claro.
2: Y digamos que en este momento alguien nos dice, oye, Norma, ¿cuándo fue que apareció la primera almohada? Pues yo creo que se pierde en la historia, ¿no?
0: Perdida totalmente, o sea, digo, no sé, o sea, no sabría de contestarte en qué momento habrán surgido, pero yo creo que tal vez, como dices, en la prehistoria, que empezaron estos primeros hombres a tener esas necesidades.
2: A ver, deja buscar algo que nos pueda decir cómo era, porque los primeros hombres pues vivían en cuevas.
0: Sí.
2: O por lo menos eso es lo que nos han enseñado las clases de historia. Que vivían en cuevas, que ahí se protegían de la lluvia, del frío, del sol. Dentro de la cueva lograron encontrar un lugar que les facilitara la vida, ¿no? Yo creo.
0: Sí, de acuerdo contigo.
2: Y poco a poco, primero pues han de haber acostado así en la tierrita. Y después ya se dieron cuenta que la tierrita, cuando estaba más suavecita, más aplanadita, era más cómoda.
0: Mucho mejor.
2: Yo creo que así fue como empezaron a darse las cosas. Y es que el otro día estaba viendo la cantidad de almohadas que ahora te venden en las tiendas. Que si con una ondita aquí, que sin la ondita, que si dura, que si suave, que si rectangular, que si ovaladita, que... Oye.
0: Hay unas como inclinadas, como... Sí, como una cuña, no sé, algo así.
2: Sí, sí, sí.
0: O algo ergonómico, y que yo, de que para que no los que roncan...
2: Que no ronquen.
0: Que no ronquen.
2: Ah, sí. Ahora tú llegas y das tus cualidades y te dicen qué almohada te conviene.
0: Sí, todo eso. Tienes razón. Cómo ha evolucionado. Cómo de distintas formas, de texturas, de... Pues sí, de tamaños, de todo.
2: Porque lo que tú dices es cierto. También yo cuando niña, las almohadas las hacía mi mamá de borra.
0: Ah, también.
2: De una cosa que ni era algodón, ni eran hilos, ni era... Era una cosa ahí extraña. Y luego la sacaban, eso, y lo lavaba en aquellas tinas metálicas muy grandes. Sacaban ese relleno de las almohadas, lo lavaban en un día muy soleado.
0: A bastante.
2: Para que se alcanzara a secar y volver a rellenar la almohada en la noche.
0: Sí, es lo que dicen, que sobre todo porque se acumulan esos ácaros.
2: Sí.
0: Los ácaros, y aparte, pues sí, nuestra piel muerta, todo eso también se acumula en sábanas, en las almohadas.
2: Las lágrimas.
0: Así la... Todo lo que fluye.
2: Todo lo que puede mojar la almohada. Eso es lo que querías decir, ¿verdad?
0: Exactamente.
2: Oye, y en la época de piedra, bueno, yo estoy loca, a mí que me interesa. Oye, cómo dormían.
0: Me acordé de esa canción. De piedra de ser la cama.
2: De piedra la cabecera. Sí, es
0: la
2: cierto.
0: Mujer que a mí me quieran.
2: Me ha de querer ya de veras, ya de querer en la, dormir en la cama de piedra, ¿no?
0: Aunque no le quiera dar un almohadazo.
2: Sí, no, esas almohadas pueden ser algo riesgosas. No, yo creo que se dormían sin almohada en la cama de piedra.
0: ¿Crees?
2: Bueno, yo supongo. Es que estaba leyendo una información.

0: 6 evolucionaron en bloques rectangulares de madera, bronce o porcelana, como una parte superior curva donde apoyaban la cabeza. Entonces, si curva, entiendo que ahí apoyaban el cuello, ¿no?
1: Sí, para que fuera más cómodo.
0: Es que a veces usamos un artículo toda la vida, desde que nacemos hasta que nos morimos, y nunca nos ponemos a pensar, ¿a quién se le ocurrió hacer las almohadas? ¿Cuándo lo habías pensado?
1: No, la verdad no.
0: Hasta hoy que tuvimos la curiosidad de investigar.
1: Sí, que nos trajiste esa información.
0: ¿Cómo llegan las almohadas al siglo XXI ya? Sí, ¿ya? ¿Verdad? A ver, ¿tú qué encontraste? Las almohadas se originaron en la antigua Mesopotamia, actualmente es Irak. Alrededor, oye, algo viejitas las almohadas.
1: Sí.
0: 7000 años antes de Cristo, eran de piedra o madera, y su propósito original no era el confort, sino elevar la cabeza para evitar que insectos y tierra entraran en la boca, nariz y oídos de las personas más ricas. Ah, o sea, fue cosa de los ricos, para que el polverío que tenía en la recámara no entrara a sus orejitas.
1: Ajá, cualquier insecto, cualquier animalillo que anduviera ahí en el piso, fuera más probable que se les subiera. Y así, como que levantaban esa, bueno, la parte de la cabeza y ya. Se protegían,
0: y se regresaban
1: ellos.
0: Del cuello.
1: Ahí se los
0: En el antiguo Egipto, faraones y nobles también las utilizaban, pero con un sentido religioso, para proteger la cabeza, considerándola el asiento de la vida espiritual. En China llegaron a fabricarse de porcelana, bambú y bronce. ¿Tú puedes dormir en algo duro, sobre una almohada dura?
1: No, no lo creo, no.
0: ¿Cómo hemos evolucionado? Pues sí, sí, porque cada vez somos más comodinos.
1: Claro.
0: Porque además dicen algunas personas dicen que la almohada dura es mejor para descansar. Mm-hmm. Otros dicen que no, que la almohada blanda.
1: Casual.
0: Entonces de ahí surgió la almohada mediana, que no está ni muy dura ni muy blanda. Le ponías menos o más algodón adentro para que estuviera adaptada. Pero ahora te das una vuelta y quiero una almohada. ¿Y cómo la quiere? ¿Cuadrada, rectangular, con ondita, sin ondita, dura, suave, mediana, que permita evitar la sudoración,
1: la transpiración,
0: que le permita transpirar todo lo que le dé gusto en la noche? Pues sí, así te venden las almohadas. Hay un montón de estilos de
1: variedades.
0: Almohada.
1: Ahora esas que dicen almohadas modernas de memory foam.
0: Ah, sí.
1: Pero ya, o sea, ya se adapta a ti, sí. A tu forma de tu cabeza, y cómo, de qué lado duermes. Ay, no, tanto avance en las, sí, en las almohadas.
0: Y finalmente, cuando tienes sueño,
1: ay,
0: te da igual arrugar el abrigo y ponértelo de almohada. ¿A poco no? ¿A
1: sí.
0: poco no?
1: Sí, es muy cierto.
0: Okay. Bueno, pues eso fue nuestra narración acerca de las almohadas. ¿Cuál es la que usted utiliza para

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10: 7:17 y siguen comunicándose nuestros amigos. Muchas gracias al WhatsApp de Variedades Matutinas. 55 39 51 10 30. Ahí les va de nuevo, 55 39 51 10 30. Gracias, María Cartwright, que nos escribe desde Washington. Saludos, y le pedimos que disfrute mucho de esta música, que poco a poco la vaya conociendo. Alicia Pérez Sánchez: tengo 66 años. Les escuchamos mi esposo Raúl González y yo desde el centro de Ecatepec. Con mucha emoción, les enviamos un fuerte abrazo, con mucho cariño. Gracias por ser y estar. ¡Ay, qué lindo mensaje, Alicia! Muchas, muchas gracias. Jorge Pedraza Pérez: la palabra almohada es de origen árabe. Ah, gracias, Jorge, por ese dato. Erika: es un gusto escucharlas y poder saludarlas. Quisiera saber si hay repeticiones de su programa y en dónde buscarlas. Ay, Erika, pues por el momento todavía no tenemos repetición de este programa, pero ojalá que pueda disfrutarnos en vivo. Ojalá que así sea posible. También María Luisa: hola, soy María Luisa, saludándolas por el programa tan bonito y admirando a la maestra Adelita de San Fernando en Tlalpan. Bendiciones. Muchas, muchas gracias. Nos siguen llegando más mensajes. Buenos días a todos. Aquí también, ayer escuché a la maestra Adelita que comentó algo de un ex compañero muy triste. Sí, así es, un acontecimiento muy, muy triste. Los escucho en Xochimilco. Soy Elena Velázquez, les envío un saludo y un gran abrazo. Gracias, nosotros también les saludamos y les enviamos muchos, muchos abrazos. Y también queremos recomendarles que tomen todas las precauciones, ya que hoy se prevén distintas concentraciones y manifestaciones de organizaciones sindicales y colectivos. Ya saben, están exigiendo el cumplimiento de sus demandas y peticiones. Ahí entre ellos destacan los alumnos seleccionados en el concurso de licenciatura 2026, quienes otra vez van a hacer manifestaciones, esto al mediodía y rumbo a la torre de rectoría. y a las 9:30 de la mañana estén pendientes, porque en Paseo de la Reforma, a la altura de la Torre del Caballito, la Comisión Ferrocarrilera también va a hacer manifestación. Están pidiendo que se respalde una petición por parte del gobierno federal, un plan de justicia social y de manera particular una solicitud dirigida a la presidenta de la República. Así es que están haciendo estas peticiones. Ellos se van a concentrar y estén pendientes, porque no se descarta que lleguen autobuses provenientes de diferentes estados de la República Mexicana. Así que salgan con tiempo, y sobre todo si van a andar por Reforma y también en dirección hacia la Torre de Rectoría, ahí van a andar también los seleccionados, los que no fueron seleccionados en este concurso de admisión a la licenciatura, van a estar haciendo su manifestación en la UNAM. Tomen precauciones. 7:21.
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10: 7:23. Adrián, muchos saludos, y aquí está tu petición.

0: 7:36. Escuchamos a José José con Almohada. También estuvieron presentes aquí los Galantes. Ahorita les digo con qué tema fue Por tu amor. Las hermanas Hernández, Mía no más. Hugo Avendaño, Júrame. Bienvenido Granda, hoy sé más. 7:36.
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9: El número 5539 51 1030 5539 51 1030 lo tenemos a sus órdenes. En ese teléfono puede usted mandarnos un mensaje de WhatsApp y aquí, en Variedades Matutinas, lo damos a conocer. Nos enteramos qué es lo que usted piensa. Con mucho gusto, 5539-511030.
10: Y no olviden poner su nombre, por favor.
9: Ah, sí, porque luego no sabemos si es señorita, señor, niño, niña.
10: Sí, de dónde también se comunican.
9: Ah, claro.
10: Nos da gusto saber.
9: Que eso es muy importante también. Esta, cuando es la época de lluvia, ¿sabes a mí lo que más me fascina?
10: Ver llover y no mojarte.
9: Estoy hablando en serio. Estoy hablando de la parte científica de la lluvia.
10: Yo creí que... de la parte romántica.
9: De la parte
10: romántica. Sentarte en un silloncito, ponerte una frazada y disfrutar de la lluvia con un tecito o un cafecito.
9: Muy bien, me gusta tu idea.
10: Pues lo que te digo, ver llover.
9: La quiero seguir el día de hoy, toda la tarde.
10: Bueno, si es que hay lluvia, pues... la vamos a disfrutar.
9: Sí. Ya ves que hace unas semanas cómo llovió.
10: Ay, sí, no nos ha dejado.
9: Y quién sabe si hoy continuemos con el mismo mal hábito.
10: Y es que luego llueve en algunas zonas, a lo mejor llueve por tu casa, sí, y por la mía no, viceversa. Sí, sí.
9: Uh-huh. Y muy, muy, ¿cómo le llaman?
10: Disparejo.
9: No.
10: Muy.
9: De los que son así muy... muy distraídos, que hacen las cosas así.
10: Ahí se va.
9: Ándale, muy ahí se va la lluvia. Ahora voy para allá, ahora voy para acá. Ahora llovo mucho, ahora llovo poco.
10: Ah, esa lluvia.
9: No, yo te iba a hablar. ¿Sabes una de las cosas que a mí más me gustaba cuando era niña?
10: ¿Qué?
9: Ir a casa de mi abuelita y que no hubieran regado todavía las macetas, porque... ah, cómo tenía de macetas mi abuelita. Grandes, chiquitas, medianas,
10: larguitas,
9: redonditas. Un pasillo muy largo lleno de macetas y con diferentes plantas, desde luego. Y como buena abuelita, con su planta de manzanilla, su planta de orégano, su planta de no sé qué.
10: Para el remedio.
9: Para el remedio y para la comida.
10: También, sí.
9: Sí.
10: Va buena.
9: Y entonces en ese pasillo... era una casa en la colonia Guerrero que tenía una entrada larga, larga, larga. Y mi abuelita vivía hasta el fondo y arriba vivía mi tía Conchis. Y en toda esa larga, larga entrada había todas esas macetas que te digo.
10: Sí.
9: Y entonces, ahí, pues en época de lluvia, ¡ay! Todas las plantas llevaban un aroma. Y no lo he vuelto a sentir como lo sentía yo ahí. ¿Por qué? ¿Quién sabe? Porque a lo mejor es mi alucinación infantil, o vete a saber, pero yo sentía que cuando llovía ese patio tomaba un aroma, un perfume tan especial.
10: La combinación, ¿no?, de todo eso de la tierra, de las flores, de esas plantas, de esas hierbas.
9: Sí, pues yo no sé, pero después, años después, porque te estoy hablando... de hace mucho tiempo, cuando yo era una niña y me llamaba la atención todo lo que ocurría a mi alrededor. Ahora me sigue llamando la atención, pero todo lo que ocurre me da más miedo que otra cosa. Bueno, en fin, estábamos platicando acerca de eso que yo sentía. Y ese pasillo tenía un olor muy especial. Y decían... esa tierra mojada, creo que no necesariamente, porque cuando riegan un jardín, también salen aromas increíbles.
10: Sí, me ha tocado ver cuando riegan las jardineras en los camellones.
9: También
10: se percibe.
9: Sí, tienes razón.
10: Ese olorcito.
9: Tienes razón.
10: Muy rico.
9: Y ese aroma, es de los aromas que más llenan al ser humano, ¿no?
10: Sí, y yo cuando lo percibo digo, ¡ay! ¿A poco ya está lloviendo? Y te asomas y sí, ya está una lloviznita y luego emana ese aroma a tierra mojada. Muy rico. Sí. A mí me gusta mucho.
9: Sí, lástima que en algunas colonias han descuidado mucho el tener tierra, con plantitas y hojitas y ramitas que brinden esa oportunidad.
10: Sí.
9: De aromas. Pues fíjate que ese olor... que nos cautiva, el olor a tierra mojada, que para muchos, incluyéndonos a ti y a mí, ya hemos llegado a esa conclusión, son pocas sensaciones tan reconfortantes como es el aroma que se desprende de la tierra.
10: Ay, sí, muy rico.
9: Justo cuando comienzan a caer las primeras gotas de una tormenta, el olor, ese olor a la tierra, cuando estás cerca de un jardín, porque desgraciadamente hay zonas en la Ciudad de México en la que no encuentras una macetita ni para remedio.
10: Sí, cuando hay un área verde cerca, sí. Ahí se puede.
9: Ese aroma. Y sí, ya ves que hace unas semanas hubo mucha lluvia en la Ciudad de México. Sí. A mí me gusta salir cuando llovió en la tarde y que ya está anocheciendo. Ya el aroma que tiene la ciudad, el jardín, es otro.
10: Sí, esa frescura, incluso hasta las hojas se puede percibir también que huelen.
9: Pues para muchas personas ese olor a tierra mojada es muy reconfortante. El aroma que se desprende del suelo justo cuando comienzan a caer las primeras gotas de una tormenta. Este fenómeno, conocido popularmente como olor a tierra mojada, uh-huh, es una de las fragancias más queridas y evocadoras de la naturaleza. Sin embargo, detrás de este placer olfativo no hay magia. ¿Te rompo el corazón?
10: Ay,
9: sí, te lo rompo.
10: No.
9: En dos cachitos.
10: No quiero.
9: Sí.
10: No.
9: Sí, porque tú ya estabas haciendo magia con el olor a tierra mojada, ¿no es cierto?
10: Así es.
9: Pues, ¿qué crees? Es un fascinante proceso químico y biológico, cuyo nombre científico es petricor.
10: Ah, sí, había oído. Petricor.
9: Sí.
10: Ese término, sí, lo había oído.
9: ¿Ya lo habías oído?
10: Así es.
9: Pues sí. De eso se trata, el olor romántico de la tierra mojada.
10: Me acordé de una canción, ¿no? Que dice, olor a tierra mojada.
9: ¿Cuál es?
10: ¿Es la de Tierra de mis amores?
9: No me acuerdo.
10: Bueno, pero sigue rompiéndome el corazón.
9: Pues sí, ese olor que tanto te gusta y que lo andas buscando en época de lluvias, se llama petricor, ese es su nombre científico, y no es otra cosa que un fascinante proceso químico y biológico que causa ese aroma cuando la tierra se humedece, y aquello de que el olor a tierra mojada, y cómo extraño el olor, no. Se llama petricor, ¿eh?
10: Bueno, así anotado.
9: Que de aquí en adelante ya sabes a qué me refiero cuando diga...
10: Cuando diga, ay, petricor.
9: El petricor.
10: Así cuando perciba, y voy a estar con algunas personas conocidas, percibo el petricor. ¿Qué tal, eh?
9: Ay, pues es una de las cosas de la naturaleza que desbarata la ciencia.
10: Bueno, te la explica de esa forma.
9: Pues sí.
0: 7:49.
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10: Siete cincuenta y uno, y seguimos recibiendo sus mensajes en el WhatsApp 55 39 51 10 30. 55 39 51 10 30. Gracias por seguir aquí en Variedades Matutinas en el 10:30 de AM. Manuel Morales, abrazo a Adelita y su equipo. Qué gusto escucharlas. Seferino Cid, hola Variedades Matutinas. Un fuerte abrazo y mucho éxito. Ah, muchas gracias, Seferino. Miguel de la Alcaldía Iztacalco. Buenos días, Adelita. Deseándole a usted y a todo su equipo tengan un día lleno de bendiciones. Gracias, Miguel, igualmente. Miguel Medina, buenos días, me da mucho gusto escucharlas. Saludos desde Celaya, Guanajuato. La familia Morales Bautista también nos escribió. Hola, buenos días, bonito programa. Saludos desde San Lorenzo Texonco, en Iztapalapa. Nuestro amigo Alberto Guerrero, yo recuerdo mi examen de ingreso a la preparatoria en 1980. La UNAM lo aplicó en el Estadio Azteca. Fue imponente ver ese lugar como un gran salón de clases y organización. Hoy en día, las nuevas tecnologías tendrán que ir mejorando para la selección de los jóvenes que desean continuar con sus estudios. Así es, Alberto, sí, era todo un acontecimiento, yo también lo viví, no en el Estadio Azteca, sino en alguna otra escuela, recuerdo que era particular, ahí fue mi examen también de ingreso, y sí, era todo algo muy especial, desde prepararte, el acudir y que te acompañaban tus papás, en mi caso me acompañaban apoyándome y esperando el tiempo que fuera necesario para terminar ese examen. Y pues sí, la UNAM tiene que ajustar y poner esas medidas para que todo sea muy claro como antes. También se comunica Clara Ramírez Lozano desde Durango. Buen día y bendecido. Con el gusto de siempre saludarlas y también a los técnicos. Gracias por este bello programa. Son mi compañía. Muchas gracias y ustedes también la nuestra. Buenos días. Quiero reconocer su fortaleza, su inteligencia y su paciencia de mi esposa, Berenice Susana Álvarez Méndez, por reanudar y por querer terminar con la preparatoria. Tiene todo mi apoyo. Me llamo Jesús. Nosotros los escuchamos en la Alcaldía Tláhuac, en San Juan Ixtayopan, Colonia Tierra Blanca. Ay, pues, muchas porras para Berenice Susana. Y claro que sí, también tiene nuestro apoyo. Y que nos vaya platicando cómo le va en la preparatoria, cómo la va cursando, cómo se le va haciendo. Platíquenos, Berenice, y mucho éxito. Gracias, gracias a todos ustedes por comunicarse. 7:55.
9: Gracias.

0: 8-1. Escuchamos a Lucho Gatica con Dios no lo quiera. Virginia López nos ofreció Te odio y te quiero. 8-1.
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2: ¿Qué tal? Muy buenos días. El Servicio de Administración Tributaria logró recuperar cerca de 6 mil millones de pesos durante la primera mitad del año. Explicó que esto se logró gracias al Programa de Regularización Fiscal 2026, el cual ha permitido que más de 36 mil personas físicas y empresas se pongan al corriente con sus adeudos. La mayor parte del dinero rescatado corresponde al impuesto sobre la renta. México centrará su estrategia en el T-MEC, en blindar por lo menos el 85% de sus exportaciones hacia Estados Unidos, libres de aranceles, detalló el secretario de Economía Marcelo Ebrard. Tras conmemorar el Día del Tequila, el funcionario reveló que la mesa de negociación formal se aplazó para septiembre a la espera de conocer el paquete de tarifas aduaneras que el presidente Donald Trump anunciará a inicios de agosto. El Instituto Electoral de la Ciudad de México impulsa la transparencia, rendición de cuentas y confianza institucional mediante la red de observación. Por ello, invita a organizaciones y ciudadanos a sumarse a ella a fin de construir dinámicas conjuntas para observar los procesos electorales y de participación ciudadana. Los detalles los encuentra en la plataforma del Instituto. Y en el mundo, Uganda fue declarada este martes oficialmente libre de ébola tras cumplir los 42 días obligatorios sin reportar nuevos contagios en su territorio. El Ministerio de Sanidad de ese país confirmó el fin de la alerta médica, la cual sumó un balance final de 20 casos confirmados y solo 2 decesos. Para Noticentro Informa, Alejandra Martínez Delgado.
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0: 8-4 para la familia Morales Bautista, que nos pide Candilejas. Aquí la tienen, disfrútenla.

8-7 fueron Candilejas con Los Delfines. Y para Elena Velázquez desde Xochimilco, aquí está tu petición.

0: 8:13. Oímos a Johnny Albino con Siete Notas de Amor. Y antes, El Día que Llegaron las Lluvias con Las Voces del Cielo. 8:13.
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3: 8:16.
4: Ay, yo no sé por qué. Si hay un animal que me causa una reacción de rechazo de manera automática, pero de manera automática, es más, lo puedo ver dibujado y desde ahí dibujado lo rechazo.
3: Ah, caray, ¿cuál es? ¿Por qué? ¿Qué te ha hecho?
4: Las ratas.
3: Ay, sí.
4: No, nunca me han hecho nada, ni nunca he tenido una cerca, pero no sé por qué. Claro, sí he visto ratas, por ejemplo, en la calle.
3: Ah, sí.
4: En algún lugar que visité un día, una vez, siendo muy joven, tenían un incinerador para quemar la basura. Entonces, a la hora que prenden la basura para que se vaya consumiendo, salen las ratas del incinerador, pero casi a brincos. Ay, es que eso fue así como algo que no puedes creer que esté sucediendo. Y es que ahí depositaban, en ese edificio, depositaban toda la basura. Y ya sabes, no era la época que tenemos ahora de que clasificas el papel con el papel, las cáscaras de naranjas y no. En aquella época va todo junto. Entonces ahí en el incinerador donde depositaban la basura para posteriormente quemarla, pues la depositaban uno o dos días y luego le prendían fuego. Ese uno o dos días se llenaba de ratas y las ratas iban consumiendo gran parte de la basura. Pero un día me tocó ver que a la hora que prenden salen como 10 ratas corriendo y estaba yo ahí cerca. No quiero decirte, si hubiera habido un espacio, yo creo que llego del brinco hasta la azotea que estaba en el segundo piso. Fue una impresión horrible. La rata, sobre todo la rata, más que los ratones, la rata me provoca una sensación de miedo, de temor.
3: Sí, porque hasta incluso se enfrentan, o sea, se te ponen al brinco, como dicen.
4: Sí. Y me impresiona mucho ver, por ejemplo, películas o series que desarrollan en Nueva York, y si van a alguna zona donde hay basura, de inmediato ves ratas. La película. Por eso me he enterado que en Nueva York tienen muchas ratas. Porque hay lugares muy, como muy abandonados, como muy feos. Bueno,
3: callejones,
4: eso se ve en las películas, ¿no? Sí. Y ahí es donde yo he visto las ratas. Pues no estoy muy equivocada. Efectivamente, las ratas y los ratones de varias zonas urbanas del noreste de Estados Unidos, incluyendo la ciudad de Nueva York, han mutado genéticamente y son más resistentes a los pesticidas de uso común, según un estudio de la Universidad de Rutgers en Nueva Jersey y que ha sido divulgado hace unos días por medios locales. Los investigadores analizaron el ADN de 147 ratones que pescaron ahí en las calles de Nueva York, no de los ratoncitos que tienen para estudios, no. Ahí se dieron a la tarea de ir a cazar ratones a las calles de Nueva York, ratas noruegas o pardas, y todos ellos en zonas urbanas de Nueva York. Sí. Yo no sé si ustedes se han fijado que en las películas que se refieren a delincuentes en Nueva York, siempre se van a un lugar donde hay botes de basura y siempre salen ratas.
3: Los pandilleros.
4: Sí. Yo no sé por qué les resulta tan bueno para sus películas, pero en fin. Los investigadores analizaron el ADN de 147 ratones comunes y ratas noruegas o pardas en zonas urbanas de Nueva York, Nueva Jersey, Pensilvania y Washington, D.C., centrándose en un lugar específico de esas ciudades, del cual ciertas mutaciones se han vinculado a la resistencia de las sustancias que utilizan en Estados Unidos para erradicar esas plagas. O sea que ya las asimilaron.
3: Ajá, y se van haciendo, como dicen, más resistentes a las...
4: Más resistentes.
3: Va pasando por generaciones.
4: Sí, claro, ya la rata que tuvo un ratoncito, pero que ya se había ella adaptado a la sustancia, le va a transmitir a su ratoncito
3: esa resistencia. Y más.
4: El 84% de los ratones que llevaban al menos una mutación de ese gen que les fue inoculado, vinculada a la resistencia a los pesticidas, y el 70% que tenían otras mutaciones que les ayudan a resistirlos, mientras que el 35% de las ratas llevaba la mutación específica de ese gen que se les daba a las primeras. En fin, que eso es lo que ellos han estado buscando para terminar con esas plagas que en muchos lugares de Estados Unidos hay en cantidades industriales. Estas sustancias anticoagulantes que se han usado durante décadas para exterminar a las ratas y ratones, con el tiempo, los roedores que llevaban mutaciones que les ayudan a sobrevivir a la exposición a esos compuestos químicos pueden lograr una ventaja, lo que permite que las características resistentes se extiendan entre las poblaciones.
5: Y tenemos mensajes de nuestros amigos en el 55 39 51 10 30 55 39 51 10 30. Esperanza Carmona: hola chicas, gustan saludarlas en este hermoso día, escuchando sus comentarios acerca de los aromas que despide la naturaleza. Muchas felicidades. También se comunicó María de la Luz Hernández: saludos, gracias por hacernos agradables las mañanas. Muchas gracias, María de la Luz, aquí estamos acompañándole, y gracias por sus comentarios. También a Raquel: hola Adela, buen día. Gracias a Dios llueve, si no nos ahogaríamos con tanta suciedad que hay en las calles. Claro, tiene su función la lluvia. José Luis Arreola: las felicito por el programa. Ah, me llegan los recuerdos. Mi esposa Dolores Bautista y yo los oímos en Celaya, Guanajuato. Saludos hasta Celaya. Cristina López en Tlalpan: qué gusto oír a la maestra Adelita y a su compañera. Mucho éxito y gracias por tan gratos momentos. Joel Piñón en Tlalpujahua, en Michoacán: saludo y abrazo afectuoso a Adelita y Normita, cada mañana mi gran compañía. Gracias, Joel, saludos hasta Michoacán. También Elena Velázquez nos comenta: tienen toda la razón, cuando se avecina la lluvia, se nubla mucho por aquí en Xochimilco, se pone negro el cielo y cuando llueve, desde el inicio se percibe ese agradable olor. Aquí donde vivo, tenemos un patio extenso, aún una parte de tierra para que justamente el agua se filtre en el suelo. Eso ayuda a conservar más el planeta. También tengo varios rosales aquí en Xochimilco. Ah, pues qué bueno que tiene muchas plantas, esos rosales y todo eso que también da oxígeno. Así es, Elena Velázquez, desde Xochimilco. Pues gracias por sus comentarios. Y en un ratito escuchamos esa canción. Yo estaba equivocada, que no dice olor a hierba mojada, es olor a hierba quemada, pero al ratito la escuchamos. 8:25.
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5: 8:28.

0: 8:41. Escuchamos a Luis Pérez Mesa, Al morir la tarde. También los tres haces nos ofrecieron Mi último fracaso. Elvira Ríos con Noche de luna. Y Marco Antonio Vázquez, Perfume de gardenias. 8:41.
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2: Muy buenos días, aquí el reporte vial. Encontrarás una reducción de carriles debido al arribo de feligreses en Paseo de la Reforma, a la altura de Avenida Hidalgo. Puedes usar como alternativa Avenida Insurgentes y Circuito Interior. En otro punto de la capital, favorable será tu avance en Plutarco Elías Calles, de Andrés Molina Enríquez a la estación del Metro Coyuya. Lento avance encontrarás en Periférico, de Avenida Tláhuac a Canal de Charco. Y finalmente tendrás lento desplazamiento en la carretera México-Toluca, de La Venta hasta el Yaqui. Recuerda que la multa por no contar con un seguro de responsabilidad civil puede ascender hasta los 4,700 pesos. Hasta aquí el reporte vial. Te informa Alex Leiva.
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0: 8:44.
13: El zoológico de la Ciudad de México. A mí me encantaba llevar a niños. Bueno, de niña me encantaba que nos llevaran.
0: Ay, sí.
13: Porque, además mi papá nos platicaba de todos los animales y nos tenía ahí como hechizados. Pero además, comíamos ahí en Chapultepec. O mi mamá llevaba tortas o comprábamos de las tortas que vendían ahí en el zoológico.
0: Ah, o sea que sí las llegaste a probar.
13: Sí, claro.
0: Yo creo que nada más las veías ahí, que se amaban su lengüita de,
13: no,
0: de jamón.
13: No, no, no. Sí, sí llegué
0: a probarlas.
13: A probarlas. También el subirme a las lanchas ahí en Chapultepec.
0: Ah, sí.
13: También.
0: Sí, sí, yo también.
13: También eso no podía faltar.
0: Uh-huh. El trenecito.
13: El trenecito de Chapultepec, uh-huh, con su estación. A mí lo que me encantaba era que la estación parecía la... Fíjate, si tú subes a Contreras, a la Magdalena, uh-huh, Contreras... Ahí llegaba un tren. No sé ahora, tiene muchos años que no voy, pero ahí había una estación de tren de esas clásicas. Mm. Ahí en la Magdalena Contreras.
0: Qué
13: hasta
0: bonito.
13: Arriba había una estación de tren de las clásicas, que eran así con su espacio para que llegara el tren y su ventanilla
0: y
13: para la venta.
0: Bueno, uh-huh.
13: Ahí... Pero ahora sí ya tiene muchos, muchos, muchos años. Yo no sé si la hayan conservado porque, según yo, pero yo, no, que no tengo ninguna autoridad moral para... Ese era un monumento histórico.
0: Sí, seguramente. Y qué lástima, ¿no? Que dices que si ya se perdió.
13: Pues quién sabe. A ver si alguien nos habla
0: nos
13: y
0: dice...
13: nos dice si todavía existe.
0: Ajá.
13: Esa estación de ferrocarriles. Tren. Antigua, antigua, antigua. Bueno, pero yo no te iba a platicar del trenecito.
0: Bueno, a todo esto.
13: A todo esto. Es que todo salió de que los elefantes piensan que los humanos somos tiernos. Y yo no sé de dónde sacan esa loca idea los elefantes.
0: Esa loca idea.
13: De que somos tiernos. Ay, no, porque hablamos unos seres humanos que no somos para nada tiernos, ¿eh?
0: Pero otros sabemos que sí.
13: Ah, sí. Sí, tú y yo somos muy tiernas. Y también Saúl es tierno, nosotros sí. Pero en general, los elefantes se relacionan fácilmente con los humanos. Es una... Los seres humanos, para ellos, somos como... Bueno, yo supongo, No sé, y aquí en esta información no dice nada, pero yo supongo que como nos ven chiquitos, han de pensar que somos sus cachorros.
0: O como dicen, ¿no? Ay, ternuritas. Ah, sí. De ahí viene.
13: Sí, es que este es un dato interesante sobre el mundo animal, y es que los elefantes piensan que los seres humanos somos tiernos. Uh-huh. Esta curiosidad la descubrió la psicóloga Julia Haas, ya que dice que parte del cerebro de estos animalitos se enciende con solo vernos. Este sentimiento que sienten uh-huh. es muy parecido al de nosotros cuando vemos un cachorro. ¿No? ¿Se entiende? Uh-huh. ¿Se entiende?
0: Así,
13: el
0: sí.
13: tamaño del elefante y el tamaño del ser humano, pues sí, han de pensar los elefantes. Antes. Ay, mira estos chiquitos, ¿qué hacen por aquí?
0: Ay, cositas.
13: Son datos curiosos que uh-huh. se publican en base a algún comentario, a alguna nota que hacen los científicos, y de ahí surge que puede ser muy lógico el tamaño del elefante, que es enorme, al ver al ser humano que le llega al tamaño de una pata.
0: No.
13: Entonces dice, ay, este es mi juguete favorito.
0: He visto videos donde personas juegan con las criaturas, con los cachorros elefantes, ¿no? Se dan un vuelo ellos, así todos, de que, ay, quieren que los apapachen y que les rasquen la pancita.
13: ¿En serio?
0: Sí, sí, sí, imagínate, yo creo que ellos también nos han de ver, pues, no sé, como iguales, tal vez.
13: Y yo no sé, en algunas películas parece que el elefante tuviera la capacidad de entender... O bueno, la capacidad de aprender algunas cosas como los perros.
0: Sí, ya ves cómo eran utilizados en los circos. Digo, ahí sí. A base de, pues sí, de...
13: Y durante de mucho golpes. Tiempo fueron un medio de transporte indispensable en algunas zonas de Oriente Medio, de la India.
0: De la India.
13: Todo eso, pues uh-huh. utilizaban a los elefantes como transporte.
0: Así es. Sí, yo considero también que son unos seres muy inteligentes.
13: Sí, y muy nobles además.
0: Sí,
13: me parece que tienen... No vaya a pensar que es una tontería, pero no es tontería. Como que tienen un temperamento parecido al de los perros.
0: Uh-huh. Pero
13: que se adaptan enormes. Fácilmente sí. al ser humano.
0: Sí, tienen una buena memoria. Excelente sí. memoria.
13: Sí, sí, sí.
0: O sea, tienes memoria de elefante.
13: Ay, a mí me gustan.
0: Sí, a mí también.
13: Los elefantes. Y cuando he tenido oportunidad de llevar... Bueno, yo me pasaba en el zoológico, cuando era más joven. Me apasionaba estar viendo el comportamiento de los leones. Que, por cierto, son medio flojos los leones. Porque llegas a la jaula y los ves ahí echados. Y le das toda la vuelta al zoológico y regresas a la jaula y siguen
0: en esa posición.
13: Sí. Pero me gusta verlos tan feroces que se ven en las películas y en su comportamiento en general. Y verlos ahí vacacionando en el zoológico. Pero bueno,
0: se ha escuchado de elefantes que también llegan a ser agresivos, pero
13: sí,
0: que atacan a las personas y se vuelven así locos, furiosos, pero yo creo que hay algo, que detona esa furia.
13: Seguramente sí,
0: pero no, en general no creo que sean así de agresivos, porque sí.
13: Sí, no, estoy segura que no.

0: El paso del elefante, Henry Mancini, 8:54.
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10: Variedades matutinas es un programa que quiere compartir con usted. Y la mejor manera de hacerlo es proporcionándole un teléfono en el cual nos pueda usted enviar un mensaje y darnos su nombre. Nosotros recibimos ese mensaje con mucho cariño y le vamos desde luego a dar respuesta. 55-39-51-10-30. 55-39-51-10-30. Recuerde, el número es de WhatsApp.

0: 93. Fue José Alfredo Jiménez con Serenata Huasteca y Los Santos. Yo lo comprendo. 9:03.
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2: ¿Qué tal? Muy buenos días. El Servicio de Administración Tributaria logró recuperar cerca de 6 mil millones de pesos durante la primera mitad del año. Explicó que esto se logró gracias al Programa de Regularización Fiscal 2026, el cual ha permitido que más de 36 mil personas físicas y empresas se pongan al corriente con sus adeudos. La mayor parte del dinero rescatado corresponde al impuesto sobre la renta. México centrará su estrategia en el T-MEC, en blindar por lo menos el 85% de sus exportaciones hacia Estados Unidos, libres de aranceles, detalló el secretario de Economía Marcelo Ebrard. Tras conmemorar el Día del Tequila, el funcionario reveló que la mesa de negociación formal se aplazó para septiembre a la espera de conocer el paquete de tarifas aduaneras que el presidente Donald Trump anunciará a inicios de agosto. El Instituto Electoral de la Ciudad de México impulsa la transparencia, rendición de cuentas y confianza institucional mediante la red de observación. Por ello, invita a organizaciones y ciudadanos a sumarse a ella a fin de construir dinámicas conjuntas para observar los procesos electorales y de participación ciudadana. Los detalles los encuentra en la plataforma del Instituto. Y en el mundo, Uganda fue declarada este martes oficialmente libre de ébola tras cumplir los 42 días obligatorios sin reportar nuevos contagios en su territorio. El Ministerio de Sanidad de ese país confirmó el fin de la alerta médica, la cual sumó un balance final de 20 casos confirmados y solo 2 decesos. Para Noticentro Informa, Alejandra Martínez Delgado.
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0: 9:06.
3: Estas son unas cuantas notas cortas, nada más porque ahí son notas tan curiosas y en verdad a veces creo que los seres humanos se nos está cambiando el cerebro y ponemos las cosas más importantes en un lugar y más adelante las menos importantes.
0: Sí.
3: Dar la clave de Netflix es una prueba de amor. Netflix es el canal de televisión donde puedes ver películas y
0: series.
3: Entonces, si una joven tiene un novio y lo quiere mucho, ajá, entonces le dice, para abrir Netflix tienes que poner 0000.
0: Ya
3: demuestra que lo quiere mucho, porque es re caro el Netflix.
0: Sí, mejor compartirlo.
3: Pues sí. Este dato quizás parezca un poco raro o fuera de lo común, pero una curiosidad de Netflix es que ahora se ha convertido en una prueba de amor. Pues se dice que se debe dar la cuenta con la clave del streaming a tu pareja y de esta forma demostrar el gran cariño y aprecio que le tienes a ella. Obviamente te aconsejamos que cuando terminen cambies la clave.
0: Ah, sí, pues, ¿no?
3: No voy a hacer.
0: Va a seguir.
3: Oye, pero antes la prueba de amor era un anillo con un rubí.
0: Con un diamante.
3: De medio centímetro de tamaño.
0: Tamaño.
3: Esa era una muestra de amor.
0: Oye, también que le dieras la clave del celular a la pareja.
3: Ah, bueno, sí, también podría ser. Pero, bueno, a mí me parece que hemos llegado al extremo con aquello de las claves y la televisión privada y todo eso. No, como que no.
0: Como han cambiado los tiempos.
3: Uh-huh. A ver, El jeans, lo que en alguna época fue la tela que ocupaban los ferrocarrileros para sus uniformes, sí, se ha convertido en algo muy común. Ya todos tenemos un pantalón de mezclilla, y hay mezclilla de diferentes calidades, de diferentes colores. Fíjate que hace mucho tiempo a los niños, para que se salieran a jugar, se les compraba, te estoy hablando de mi hermano que era más chico que yo, les compraban a él y a sus compañeritos de la escuela unos overoles de mezclilla con unos botones metálicos. Y yo me acuerdo que mi hermano los odiaba porque decía que parecía niño quién sabe qué, los odiaba. Y ahora cuestan un ojo de la cara.
0: Entre más rotos, más caros también.
3: Sí, pero además en aquella época era una ropa muy económica y se compraba para los niños que salían a jugar al jardín, jugaban canicas y se echaban los otros pantalones en un suspiro. Entonces se les compraban de mezclilla para que aguantaran.
0: Sí, más resistentes.
3: Y ahora lo que debes de resistir es el golpe a la cartera.
0: Uy.
3: Sí. Porque ya la mezclilla se ha convertido en un
0: deluxe.

0: Sé que se entrega a los que logran algo que nadie más ha logrado en el mundo. Y es que Gucci logró vender los jeans más caros de todo el mundo, ya que un par de pantalones de esta marca vale $3,314, que son como unos 100,000 pesos.
1: O sea, más o menos.
0: Bueno, pues más o menos eso es lo que Gucci ganó por vender los jeans más caros del mundo. Y eso nos pasa por hacerles tanta publicidad a esos modistas.
1: Como unos 60,000 pesos.
0: $60,000. Pues no está tan menos caro.
1: Para unos jeans.
0: Bueno,
1: yo creo que sí.
0: Sí,
1: yo
0: tienes
1: no los
0: razón.
1: Pagaría.
0: Y se han preguntado, todo el mundo, en todo el mundo, salvo aquellos países que en verdad su economía no se los permite ni siquiera para los gobernantes, pero en todo el mundo se ha vuelto algo indispensable el internet.
1: Ah, sí.
0: Es muy extraño ya encontrar una casa que no tiene contratado internet. Es muy extraño encontrar a un adolescente que no sepa manejar internet, ya sea a través de su celular, a través de la computadora, en fin, el internet se ha convertido en prácticamente como el aire tecnológico.
1: Si sí, o llegas a la casa y dices, a ver, ¿cuál es tu clave de Wi-Fi? ¿Me la puedes compartir?
0: Ah, sí, y tú compartes la clave de tu...
1: Con las amistades, sí, que llegan a casa y ya se les... se conectan cuando visitan.
0: Bueno, yo no ando platicando que tengo internet.
1: Ah.
0: No, sí, pues sí, con la familia y con las personas que llegan y que no tienen el pago completo en su teléfono, pues hay que facilitarles el internet.
1: ¿Por qué no?
0: Pero bueno, está en todos los países en todo el mundo. Pero, ¿qué país se te ocurre que sea el que más utiliza internet en diferentes actividades y además en mayor número de usuarios en el mundo?
1: Yo digo que Estados Unidos.
0: No.
1: ¿Es del continente?
0: Ah, no, pues si te doy pistas, pues ya. Ay, pues... ¿qué chiste tiene? China. China es el país que utiliza más internet. Pues claro, porque son muchos los chinos. Finalmente, un dato curioso tecnológico es sobre qué países son los que más utilizan internet. El primero es China, 721 millones de usuarios. En India hay 462 millones de usuarios. Y Estados Unidos, que son los que se supondría que tienen mayores posibilidades económicas entre su población para poder utilizar internet, pues no, solo tiene 281 millones de usuarios, según las estadísticas de Internet Live Stats.
1: Y a propósito de que hablabas de esa marca tan prestigiada, tan cara, Gucci, que decías, Adelita, pues llegó una información y quiero platicarte. Al menos dos hombres armados se hicieron pasar por clientes. Fue el día de ayer en una de estas prestigiadas tiendas situada en Presidente Masaryk, en esa avenida que es de las principales zonas comerciales de lujo aquí en la Ciudad de México. Esto ocurrió en un establecimiento en la tercera sección de la colonia Polanco, es en Miguel Hidalgo. Pues estos dos hombres ingresaron al negocio, simularon ser clientes y estar muy interesados en varios productos, mientras eran atendidos por los trabajadores. Después, de repente, ándale, que amenazan al personal con una aparente arma de fuego. Tomaron mercancía de los mostradores y salieron del establecimiento. Los dos supuestos responsables huyeron a bordo de una motocicleta sin placas de circulación y que era conducida por otro cómplice.

0: encontraba afuera de esa tienda, y en el momento en que ve correr a los compañeros, se acercó y estos huyeron. La Secretaría de Seguridad Ciudadana comenzó a revisar las imágenes de las cámaras de videovigilancia de esta tienda, también la de los comercios cercanos y del sistema de vigilancia pública C5, para identificar a los implicados y reconstruir la ruta que tomaron de escape. El robo provocó gran movilización policial en la zona, aunque las autoridades no informaron que, bueno, si hubo personas lesionadas, y también dicen que no hubo disparos durante este asalto. Pues esos hombres que se hicieron pasar por clientes y se robaron parte de la mercancía de esa tienda Gucci, aquí en la Ciudad de México. 9:16.
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0: Nueve veinte.

0: 9:27. Acabamos de escuchar a Emilio Tuero con Quinto Patio. Amparo Montes en su voz, Temor. Y los Tecolines, Besos de Plata. 9:27.
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0: 9:29. Muchas gracias por sus mensajes al 55 39 51 10 30. 55 39 51 10 30. Rodolfo Rosas, saludos muy sinceros desde Texcoco. Aquí los escucho. Mi esposa también era seguidora de ustedes, pero ella ya está con Dios. Ay, un abrazo, Rodolfo. Nos dice buen día y gracias. Gracias a usted por continuar con este gran programa. Mari Jiménez, de Gustavo Amadero. Hola, los felicito por este programa. Gracias, Mari. Juana Cruz también se comunica. Guillermo Marín, buen día, felicidades por el programa. Saludos desde Ciudad Madero, Tamaulipas. Muchas gracias, saludos hasta allá. Otro mensaje que nos llega. Muy buenos días, variedades matutinas. Es un gran gusto escucharlas. Por favor, ¿podrían felicitar a la señora Celsa López? Hoy es su cumpleaños. Las escucha en la colonia Zacatenco, en Gustavo Amadero. Muchas gracias y excelente día. Ah, muchas gracias a usted, que la pase muy bien. Un fuerte abrazo para Celsa y que lo pase lo mejor de lo mejor, rodeada de sus seres queridos. 9:31. Y llega información de Blue Demon Jr. Es una figura de la lucha libre mexicana destacado. Y resulta que ayer anunció que va a realizar una gira para despedirse de los cuadriláteros después de 41 años de carrera. Blue Demon Jr., hijo de la leyenda del mismo nombre, iluminó la lucha libre a nivel nacional e internacional en el siglo pasado. Se refirió al accidente automovilístico que sufrió el año anterior y que de una u otra forma fue lo que aceleró su retiro. No saben la responsabilidad que es llevar este nombre. Áreas interminables como enmascarado. La última gira será kilométrica, así lo asegura. Pero lo que su padre forjó en él dice que no tiene nombre. Es un honor para que el público me haya hecho suyo. Lo agradezco con creces. Dice en referencia a la época que marcó su padre junto al Santo, como las dos más grandes leyendas de la lucha libre mexicana. el demonio azul, dejó ver sus emociones en sus ojos y recordó con cariño cada viaje a través del mundo para preservar el nombre de su padre y forjarse el suyo en este deporte. Me quedo definitivamente con todas las caras sonrientes y los aplausos, con las arenas llenas cuando la gente coreaba mi nombre. Realmente me quedo con un buen sabor de boca, porque la lucha libre que a mí me tocó, que viví y que aprendí, fue la que me transmitió directamente mi papá. Lo que más aprendí fue la educación, tanto cultural como deportiva. Así lo señala. El gladiador también aprovechó la ocasión para presentar su biografía titulada El último demonio, que fue escrito por el español Óscar Fernández. Y, claro, con la voz entrecortada, el luchador compartió lo que sintió al poco a poco a transmitir sus experiencias para dar forma a este libro. Pues vamos a conseguir, a obtener ese libro, El último demonio, de Óscar Fernández, español, y ahí Blue Demon Jr. narra todas sus vivencias, todas esas experiencias que le dejó la vida en el cuadrilátero. Wow, después de 41 años de carrera. Se dicen fácil, pero ahí en ese libro él describe todo lo que vivió, lo que aconteció y lo que su padre le dejó como legado. Pues suerte en esa gira que dice que va a ser extensa. Y mucha suerte a Blue Demon Jr. en su nueva etapa. 9:34.
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0: 9:35.

0: 9:45. Lupita Palomera nos ofreció Mis ojos me denuncian. Olimpo Cárdenas, con un sueño de tantos. Los soberanos, Haz de corazones. Y el jefe, Daniel Santos, cantó Irresistible. 9:46.
1: Hace varios años se puso de moda un cubito de colorcitos, pero era todo un proceso igualar los colores en los lados del cubo, porque venían todos desordenados, todos mezclados. Pero lo que pasa es que ese cubo, que era como de 8x8x8,
0: más o menos,
1: estaba armado por unos cubos que eran como de un centímetro y que formaban cada cara de ese cubo. Era el famoso cubo de Rubik.
0: Ah, que se hacen competencias.
1: Sí, llegaron a hacer competencias para ver quién podía dejar el mismo color en cada uno de los lados
0: y lo más rápido posible,
1: en menor tiempo posible. Sí. Pero no era nada fácil.
0: Para nada. Había que moverle y ver de qué forma para que se lograra ese objetivo. Poner todos los cubitos del mismo color.
1: Del mismo color.
0: De ese lado.
1: Porque además era un cubo que tenía como 10 centímetros, 8.
0: Más o menos.
1: 8. Y estaba dividido en cubitos.
0: Esos son los cubitos.
1: Como de centímetro y medio o un centímetro.
0: Como de uno. Uno y medio, sí, más o menos. Aproximadamente.
1: Y eso lo tenía que poner uno de un solo color en cada lado del cubo. Total, que era un ejercicio de lógica y destreza. Un universo de estrategias y algoritmos que nos muestran cómo resolver también es crear. Este pequeño artefacto que ostenta el título de juguete más vendido del mundo, oficialmente más de 450 millones de unidades de cubos de Rubik. Oh. 450 millones de cubos de Rubik vendidos en el mundo. Fue diseñado en 1974 por el escultor, arquitecto y diseñador Erno Rubik como prototipo para comprender y explicar mejor la tercera dimensión. Y lo que nació como un experimento geométrico se convirtió pronto en un objeto manifiestamente pop, de la cultura pop, y altamente atractivo, que en el contraste de sus 6 colores cautiva, fascina, y de una manera totalmente inesperada. Cuando se toma por primera vez entre las manos, se mira con detenimiento, se voltea, se mueve, se aplican 3 o 4 giros y ¡zas! De algún modo incierto, la vastedad de sus millones de posibilidades, de posibles posiciones o combinaciones, muestra su poder. Resolver el cubo de Rubik significa restaurar el orden cromático de sus 6 caras. Para lograrlo, existen diversos métodos, cada uno con su propia lógica, estructura y nivel de complejidad. Estos métodos se basan en la alternancia de algoritmos, es decir, secuencias precisas de movimientos que permiten ubicar las piezas en las posiciones deseadas.
0: 9:50.
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0: Nueve cincuenta y dos.

0: ¿Cómo que se acabó el tiempo?
1: Ah.
0: Sí, ya se terminaron los minutos que tuvimos la oportunidad de compartir con el público de Variedades Matutinas, pero mañana estaremos nuevamente con ustedes, Óscar Acacio García,
1: Norma Joaquín
0: y Adela Castro.

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1: Muy buenos días. Luisa María Alcalde, consejera jurídica de la presidenta, detalló que ante quejas por vulnerar derechos de las audiencias, la Defensoría solicitará un informe al medio de radio o televisión y emitirá una recomendación. De no atenderse, se aplicarán multas y sanciones.
2: Estos son los lineamientos, 20 días de consulta, así que un llamado a que los conozcan y a que puedan participar.
1: Tras las nuevas denuncias en rechazo a la basura espacial que cae en el Golfo de México, del lado de Tamaulipas, la presidenta Claudia Sheinbaum descartó una demanda. A su vez, José Merino, titular de la Agencia de Transformación Digital, destacó la colaboración que hay con la empresa SpaceX.
3: Y nuestra idea es, por supuesto, seguir manteniendo la misma coordinación, el mismo mecanismo de notificación y, en su caso, el tema de evaluación de riesgos ambientales, que es algo que ha hecho Profepa.
1: Inician los preparativos para la negociación en el sector azucarero nacional. En el Diario Oficial de la Federación se publicó el aviso para la revisión integral del contrato ley que regula las industrias azucarera y alcoholera en la República Mexicana. La solicitud, impulsada por el sector patronal, abre la puerta para renegociar por completo las jornadas laborales, prestaciones y condiciones generales de trabajo. En el mundo, la Unión Europea reiteró su apoyo a la Corte Penal Internacional e instó a todos los países a ejecutar de forma inmediata las órdenes de detención pendientes. Esto en alusión a la visita del primer ministro israelí Benjamín Netanyahu a Estados Unidos. Para Noticentro Informa, Alejandra Martínez Delgado.
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1: Muy buenos días. Hasta el momento suman 68 millones de líneas telefónicas móviles vinculadas al registro obligatorio luego de la prórroga que emitió el gobierno para cumplir con el requisito. José Merino, titular de la Agencia de Transformación Digital, insistió en que la medida busca combatir la inseguridad.
2: Todas las líneas de pospago, es decir, quienes tienen un plan, ya están vinculadas porque al momento de realizar la adquisición con su empresa, pues dan la información del nombre y demás. Y este es un esfuerzo que se ha centrado más en las líneas de prepago, en donde nosotros estimamos alrededor de 40 millones de líneas de prepago que ya están registradas.
1: En más sobre el tema, y de acuerdo con el calendario oficial de la Comisión Reguladora de Telecomunicaciones, el 15 de agosto vence el plazo para registrar celulares con terminación cero. Quienes no lo hagan perderán llamadas, mensajes y datos 72 horas después. El Gabinete de Seguridad dio a conocer que en Atotonilco de Tula, Hidalgo, elementos de la Guardia Nacional, Ejército Mexicano, Policía Estatal y Municipal catearon un inmueble donde aseguraron 80 mil litros de hidrocarburo. La exposición Memoria de Luz y Plata se inauguró en las rejas de Chapultepec para celebrar los 50 años de la Fototeca Nacional del Instituto Nacional de Antropología e Historia. La muestra gratuita disponible sobre Paseo de la Reforma hasta el 30 de agosto incluye piezas de fotógrafos como Guillermo Calo, Agustín Víctor Casasola y Tina Modotti. Para Noticentro Informa, Alejandra Martínez Delgado.
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1: Muy buenas tardes. El Banco de México informó que las reservas internacionales cayeron 34 millones de dólares cerrando el 24 de julio en 255.297 millones de dólares. Tome nota, la Secretaría de las Mujeres de la Ciudad de México anunció el cambio de domicilio y de nombre de la Unidad de Atención a Víctimas de Violencia de Género en Tlalpan. La antigua sede de Santa Úrsula Xitla se traslada ahora al barrio Niño Jesús en la calle Congreso número 26 bajo el nombre de Lunas Tlalpan Centro. Anuncia la presidenta Claudia Sheinbaum que México enviará más ayuda humanitaria a Venezuela y a Cuba.
2: Que la gente se organizó para poder llevar insumos a Venezuela. Van dos barcos, en próximas semanas van a ir dos barcos a Venezuela de la Secretaría de Marina y vamos a seguir enviando apoyo a Cuba. Y a través de Amexida hay mucha colaboración con Cuba.
1: El gobierno de México lamentó los desastres ocasionados por el sismo de este martes en la isla de Kyushu, al sur de Japón, y manifestó a su pueblo la solidaridad de nuestro país en estos momentos difíciles. La Cancillería señaló que hasta el momento no hay reporte de connacionales afectados. En caso de requerir asistencia o protección consular, pone a disposición el número 81-80-99-80-80-22. Para Noticentro Informa, Alejandra Martínez Delgado.
0: 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Este es el día que hizo el Señor. Vivámoslo con alegría, gozo y gratitud. 28 de julio.

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1: Muy buenas tardes. La UNAM alertó sobre un comunicado falso que circula en redes sociales sobre una supuesta reposición total del examen de selección a licenciatura 2026. La máxima casa de estudios exhortó a la comunidad y a los aspirantes a no caer en la desinformación y aclaró que cualquier actualización oficial será difundida exclusivamente a través de sus canales institucionales. Un estudio del INE reveló que las candidatas en Durango y Veracruz enfrentaron violencia digital, desigualdad mediática y críticas sesgadas hacia su capacidad profesional. El informe destaca que el homicidio de un aspirante fue usado de forma sensacionalista en el 56% de las notas de prensa. La agencia Fitch Ratings ratificó la calificación crediticia de la CFE Fibra E, igualándola al nivel de los instrumentos financieros del gobierno federal debido al sólido perfil de su negocio. Según el reporte, la robustez del instrumento se fundamenta en sus flujos de efectivo previsibles, tarifas reguladas, contratos de largo plazo y el blindaje operativo. Y en el mundo, el Tribunal Constitucional de Polonia anuló por unanimidad el reglamento que permitía la inscripción en el registro civil de matrimonios entre personas del mismo sexo celebrados en el extranjero, argumentando que vulnera la definición constitucional de matrimonio comunión entre hombre y mujer. Para Noticentro Informa, Alejandra Martínez Delgado.
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1: Muy buenas tardes. La Facultad de Psicología de la UNAM ofrece servicios gratuitos y confidenciales de psicoterapia en línea para atender padecimientos como ansiedad, depresión y adicciones. A través de su laboratorio de ciberpsicología, especialistas utilizan herramientas innovadoras como la realidad virtual para superar fobias y videojuegos especializados sobre alimentación. Y tome nota, este viernes 31 de julio habrá una mega jornada gratuita de esterilización para perros y gatos en la Plaza Tlaxcuaque, ubicada sobre Fray Servando Teresa de Mier, en la colonia Centro, Alcaldía Cuauhtémoc. El servicio operará de 9 a 15 horas para mascotas de 6 meses a 7 años de edad. Es obligatorio llevarlas con 12 horas de ayuno. Nacional Financiera reportó una utilidad neta de 1.930 millones de pesos al cierre del primer semestre. Nafin destacó que mantiene una cartera vencida mínima de apenas 0.94%. Destacó que otorgó créditos a casi 294 mil empresas. La Secretaría Anticorrupción y Buen Gobierno alertó sobre extorsiones con oficios falsos que simulan investigaciones para exigir dinero. Detalló que los delincuentes clonan logotipos públicos y falsifican la firma de la titular Raquel Buenrostro. La dependencia aclaró que ningún trámite o servicio oficial requiere depósitos en cuentas particulares. Para Noticentro informa Alejandra Martínez Delgado.
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1: Muy buenas tardes, vamos con las noticias. La presidenta Claudia Sheinbaum encabezó la entrega de reconocimientos a personal que integró el Plan Kukulcán para garantizar la seguridad en la pasada Copa del Mundo. Ahí destacó la capacidad de organización de los mexicanos.
2: Fue un ejemplo de coordinación que demostró que cuando México trabaja unido, no hay desafío que no podamos enfrentar. Mostramos al mundo nuestra capacidad de organización, nuestra capacidad de coordinación, la fortaleza de nuestras instituciones, pero sobre todo mostramos el verdadero rostro de México.
1: Ante la temporada de incendios forestales en Canadá, el Gobierno de México, a través de la Comisión Nacional Forestal, envió un contingente de 100 personas combatientes y 4 especialistas en el manejo del fuego, para colaborar en las labores de supresión y control de siniestros. La Secretaría de Gobierno de la Ciudad de México puso en marcha un operativo de supervisión en la Alameda Central para frenar el desbordamiento del comercio informal. Explicó que se busca garantizar la movilidad peatonal y la seguridad, privilegiando el diálogo con los comerciantes dentro del marco normativo. En información internacional, en Estados Unidos autoridades identificaron a las 3 víctimas mortales que dejó un tiroteo el pasado 26 de julio en la ciudad de Seattle. Entre ellos hay un inmigrante mexicano. En tanto, continúa la búsqueda de un tercer sospechoso del incidente en el que además 4 personas resultaron heridas, entre ellas un niño de 2 años. Para Noticentro informa Alicia Hernández.
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1: Muy buenas tardes, vamos con las noticias. En Ciudad Universitaria, jóvenes que aprobaron el examen de admisión a la Universidad Nacional Autónoma de México y padres de familia se manifestaron en la Torre de Rectoría para exigir que se respeten sus puntajes, lugares asignados y los plazos de inscripción establecidos en la convocatoria. Tras entregar un pliego petitorio, los inconformes pidieron que no se generalice con la anulación de resultados. En más de este tema, la máxima casa de estudios dio a conocer que la Comisión Técnica para la Revisión del Proceso de Ingreso a la Licenciatura 2026 comenzó sus labores en sesión permanente para analizar la información disponible y deslindar responsabilidades. Añadió que presentará esta semana una recomendación enfocada en la equidad, la inclusión y los valores universitarios. Durante la entrega de reconocimientos del Plan Kukulcán, el secretario de Seguridad y Protección Ciudadana, Omar García Harfuch, destacó el compromiso de las instituciones que integran el Gabinete de Seguridad, así como de autoridades que hicieron posible una justa mundialista segura.
2: El Plan Kukulcán deja mejores capacidades institucionales, personal mejor preparado, protocolos especializados, mayor infraestructura tecnológica, mecanismos permanentes de intercambio de información y, sobre todo, un modelo de coordinación que fortalecerá las tareas de seguridad en beneficio de nuestro país.
1: En información internacional, el primer ministro de Israel, Benjamin Netanyahu, calificó como excelente su encuentro con el presidente de Estados Unidos, Donald Trump, celebrado este martes 28 de julio en la Casa Blanca. El mandatario israelí aseguró que sostuvo una de las mejores conversaciones de su trayectoria con un jefe de Estado estadounidense. Para Noticentro Informa, Alicia Hernández.
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